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1: Para interpretar a Raymond en Rain Man, Dustin Hoffman hizo mucho más que memorizar un guión. Antes de comenzar el rodaje, Dustin Hoffman convivió con personas dentro del espectro autista, observando durante semanas su forma de hablar, caminar y reaccionar ante el mundo. No buscaba imitarlos, quería comprenderlos. Cada pequeño gesto del personaje fue construido a partir de esa investigación y no de estereotipos. La interpretación fue tan respetada que muchos especialistas la consideran una de las actuaciones más comprometidas de la historia del cine. Hoffman ganó el Oscar al mejor actor, porque los grandes personajes nacen primero del respeto y después del talento.

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1: Diecinueve horas, 7 de la tarde, 37 minutos. 24 horas con la mejor música. 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
1: 19 horas, 7 de la tarde, 59 minutos.
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7: Son las 20 horas, 36 minutos.
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1: Son las 20 horas, 55 minutos.
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2: Neil Diamond. 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

0: 23 horas, 11 de la noche, 43 minutos.
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0: 3 de la mañana, 43 minutos.
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1: 5 de la mañana, 49 minutos.
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2: Siete de la mañana, 48 minutos.

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0: Hay secretos detrás de cada película. 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
1: En 1984, en la película La Historia Sin Fin, el dragón Falkor no era un efecto por computadora. Mucho antes del cine digital, Falkor fue construido como una enorme criatura mecánica de más de 13 metros de largo. Su cabeza podría mover los ojos, también las orejas, la lengua y hasta respirar gracias a un complejo.

0: nuevo sistema hidráulico. Cada escena requería decenas de técnicos trabajando al mismo tiempo para darle vida. Años después, los niños que visitaban el estudio donde quedó almacenado el dragón aseguraban que parecía estar dormido, esperando despertar nuevamente. Porque antes de la computadora, la imaginación tenía forma, peso y hasta respiración.
1: La butaca, donde las historias siguen rodando.
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4: 9:37
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0: Hay secretos detrás de cada película. Bienvenido a la butaca.
1: En 1984, en la película La Historia Sin Fin, el dragón Falkor no era un efecto por computadora. Mucho antes del cine digital, Falkor fue construido como una enorme criatura mecánica de más de 13 metros de largo. Su cabeza podría mover los ojos, también las orejas, la lengua y hasta respirar gracias a un complejo sistema hidráulico. Cada escena requería decenas de técnicos trabajando al mismo tiempo para darle vida. Años después, los niños que visitaban el estudio donde quedó almacenado el dragón aseguraban que parecía estar dormido, esperando despertar nuevamente. Porque antes de la computadora, la imaginación tenía forma, peso y hasta respiración.
0: La butaca, donde las historias siguen rodando.
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2: Diez de la mañana, 21 minutos.

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1: 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Tiempo para consultar vía teléfono esa información que tanto necesita. 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
2: 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Las 12, meridiano. 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
2: 12 horas, 7 minutos.
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0: Hay secretos detrás de cada película. 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
1: En 1984, en la película La Historia Sin Fin, el dragón Falcor no era un efecto por computadora. Mucho antes del cine digital, Falcor fue construido como una enorme criatura mecánica de más de 13 metros de largo. Su cabeza podría mover los ojos, también las orejas, la lengua y hasta respirar gracias a un complejo sistema hidráulico. Cada escena requería de decenas de técnicos trabajando al mismo tiempo para darle vida. Años después, los niños que visitaban el estudio donde quedó almacenado el dragón aseguraban que parecía estar dormido, esperando despertar nuevamente. Porque antes de la computadora, la imaginación tenía forma, peso y hasta respiración.
0: La butaca, donde las historias siguen rodando.
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2: 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La una, pasado meridiano. 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
1: En 1984, en la película La Historia Sin Fin, el dragón Falkor no era un efecto por computadora. Mucho antes del cine digital, Falkor fue construido como una enorme criatura mecánica de más de 13 metros de largo. Su cabeza podría mover los ojos, también las orejas, la lengua y hasta respirar gracias a un complejo sistema hidráulico. Cada escena requería decenas de técnicos trabajando al mismo tiempo para darle vida. Años después, los niños que visitaban el estudio donde quedó almacenado el dragón aseguraban que parecía estar dormido, esperando despertar nuevamente. Porque antes de la computadora, la imaginación tenía forma, peso y hasta respiración.
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13: 15 horas, 3 de la tarde, 7 minutos. 24 horas con la mejor música. 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
2: 16 horas, 4 de la tarde, 4 minutos.

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1: En 1984, en la película La Historia Sin Fin, el dragón Falcor no era un efecto por computadora. Mucho antes del cine digital, Falcor fue construido como una enorme criatura mecánica de más de 13 metros de largo. Su cabeza podría mover los ojos, también las orejas, la lengua y hasta respirar gracias a un complejo sistema hidráulico. Cada escena requería decenas de técnicos trabajando al mismo tiempo para darle vida. Años después, los niños que visitaban el estudio donde quedó almacenado el dragón aseguraban que parecía estar dormido, esperando despertar nuevamente. Porque antes de la computadora, la imaginación tenía forma, peso y hasta respiración.
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